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0: Son las 10 con un minuto.
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0: Son las 12 y 18 minutos.
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0: Son las 2 y 27 minutos.
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0: Son las 3:36.
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0: Son las 4:43.
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0: Son las 5 con 55 minutos.
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0: Son las 7:03.
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1: Son las 9:29.
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0: Son las 10:54.
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11: Son las 12 con 15 minutos.
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0: Es la 1:33.
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0: son las 2:55.
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14: Son las 5 y 45 minutos.
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0: Son las 7:03.
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0: Son las 8 con 21 minutos.
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